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Sonando con Delincuente a esta hora, 5 grados en la ciudad de Rosario, la máxima para hoy es de 13 grados, el cielo va a estar algo nublado en lo que resta del día. Nosotros seguimos disfrutando de los hits a full de la F hasta las 9 de la mañana en esto que es Primero la F, la previa. Quedamos con Taylor Swift, I Knew It, I Knew You, lo que suena a esta hora.

0: Bizarrap Music Session 42 de 66. Bizarrap y Mike Towers en Primero la F, la previa, hasta las 9 de la mañana, últimos minutos, y nos metemos de lleno en el show.
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0: 3416-000-887, 9 de la mañana, 10 minutos, estamos equipo completo, un nuevo lunes y 10 de agosto. Esto va rápido, para los que dicen que agosto va lento, para mí, yo te aviso, los tiempos han cambiado y agosto va rápido, amigo, qué sé yo. Bueno, ella está radiante y inflable, ¿cómo se dice esto? Ay, ¿cómo se llama este abrigo que tiene Dianela?
1: ¿Corderito?
0: No sé.
2: No entiendo.
0: Hola, Dianela.
2: No entiendo.
1: Hola.
0: ¿Cómo se llama esto?
1: Ahí me escucho. Peluchito. ¿Cómo se llama mi campera?
3: Polar.
1: La Puffer, ¿querés decir?
0: Puffer.
1: ¿Qué querés decir?
0: No sé cómo se llama ese tipo de campera. ¿Corderito?
1: Sí, es de corderito, ni idea.
0: Bueno,
3: corderito. ¿Cuántas ovejas mataron para hacer ese bote y lo ponés?
1: No.
0: Sí. Bueno, ¿qué onda, Dianela?
1: Adivinen cuándo me salió esta campera.
4: Yo ya sé, así que no vale.
3: Pará, es de marca.
0: Le encanta sacar esas datas que no sé.
3: Sí.
1: No, vos.
0: ¿El coto?
1: No importa de dónde es. Vos evalúa cuánto una campera de abrigo grandota.
4: Como lo es.
1: Así saldría.
0: O sea, vos lo estás diciendo porque seguramente salió muy barata.
1: No. Vos tirá lo que vos piensas.
3: Para mí, conociendo a Dianela y conociendo que ella no usa ropa de la salada, eso te salió 85.000 pesos.
0: Para mí es barato. Para mí eso es barato.
4: Incorrecto.
0: 130.
1: No. Esta campera, gente, me la compré en el Coto.
0: Literal.
1: A 40.000 pesos.
4: Un regalo.
1: ¿Ustedes entienden que es 40.000 pesos?
0: ¡Y una alta campera!
1: ¡Alta campera!
3: Seguramente la fue a comprar el viernes con el 25 de Mercado Pago. Hizo todo el show para pagar 2 pesos.
1: No. Fue así.
0: El repositor del Coto dice: muchacho, están reponiendo la ropa porque hoy viene Dianela. Sí. Ya bien.
1: El viernes fui a hacer la compra del mes de agosto y vi esta campera y dije: mira qué linda. Dije yo: aparte, re barata. Me la
3: tiene buena ropa, tiene buena ropa.
0: Vos sabés que a mí me pasa que voy a comprar cualquier cosa, o sea, la compra
3: de la semana
0: para comer. Y cuando paso por la parte de la ropa, voy mirando y digo: mirá esto.
1: Siempre.
0: Hay cosas como básicas, re baratas.
3: Es imposible no pasar por la parte de la ropa porque ahí se arma la fila de la caja.
0: Claro.
1: No, está bueno.
4: Está a propósito.
1: Aparte, la ropa, hay cosas muy lindas.
3: Tiene ropa piola, sí. Hay algunas prendas que son caras, pero esa es barata.
1: Re barata.
3: Esa te salió bastante barata.
1: Sí. Aparte, un montón de cosas en oferta porque, por ejemplo, tipo los...
3: Liquidan lo de invierno ahora,
1: Liquidan lo de invierno. Las frazadas grandes,
4: Voy a ir.
0: Wow, qué pedo. Bueno, a ver, hola, ¿qué dicen? ¿Ya?
5: Hola, buen día. Ey, guacho, aguante la ropa del Coto. Yo tengo una zapatilla que van como piña.
1: Claro que sí.
0: Sí, amigo, todo. Bueno, vos, Maxi Prada, ¿qué onda, amigo?
1: A ver, mandó foto de la zapatilla.
3: Sí, mandó foto de la zapatilla.
1: A ver.
0: Tan tremenda, amigo.
3: ¿Cómo anda la banda? ¿Todo bien? ¿Todo tranqui? Nueva semana por delante.
0: ¿Esas son las Coto 2000? Sí. Está buenísima.
3: Las tengo puestas, dice. Qué ladri.
0: Bien, Maxi, ¿entonces qué?
3: Sí, todo chill, todo bien. ¿Por qué está tan lejos el embrague del acelerador? No entiendo eso.
0: No, boludo, porque tiene 3.
3: Sí, ya sé. ¿Por qué está tan lejos el embrague del acelerador? Está re lejos eso, mirá.
0: ¿Está pisando el freno?
3: Claro, pero mirá de lo lejos que está el embrague del acelerador. Está muy lejos.
0: Porque debe ser un camioncito.
1: ¿Será algún camión o algo de eso?
3: Sí, seguramente, pero ¿quién lo armó? ¿Sechano eso?
4: Te querés fijar. Escuchame, Alejito, ¿cómo te fue el viernes? Por favor, contá un poco.
0: Viernes, hermoso show.
1: No la bulineen, Acele.
4: Loco, qué mala voz.
0: Obviamente se la bulinea, Acele. Por el tema de la piedra.
1: Bueno.
0: Ahora zafamos, Acele, que no está mal y no te bulineamos más.
4: No hay piedra.
0: Pero te veníamos bulineando.
4: Y está bien, porque, qué sé yo.
0: Sí, está
1: bien. No fue nada grave, entonces.
4: Hay que tomarlo con humor.
1: Reír.
0: Este grupo no perdona.
3: No,
4: hay que reírse de las desgracias de uno, chicos.
1: Que vamos a perdonar.
0: Sí, Maxi ahora está con.
1: Ay, miren lo que les traje.
4: ¿Qué trajiste?
3: ¿Nos
4: trajiste?
0: ¿Qué son?
1: Limones.
3: ¿Cómo que son, Alejo? Son amarillos, son limones.
0: ¿Por qué no vamos a comer un limón ahora, boludo?
1: No, porque tengo un árbol de limón y el otro día, no sé, lo dije. Maxi.
4: Ay, me encanta.
1: Así que le traje a todos un poco de limón.
0: Quiero uno.
4: A ver, testéalo, Alejo.
3: Para que después nos vamos a llevar cada uno limones.
4: Buen limón, che.
0: Buen limón.
4: Esto en una verdulería te sale 5.000 pesos.
3: Cállate que nos va a cobrar.
0: Sí, mal, no la viven, por favor.
3: Con 8 limones se compra otro corderito.
1: ¿Cómo lo voy a cobrar?
4: No la viven, boludo. Ey, buen limón, le revolía esto a un choro en la cabeza. Chau, lo noqueas, lo
3: bajas. ¡Qué loco! Le va a tirar un limón, ¿sabes lo que vale?
0: Claro,
3: como aparte eso te revolían con palta.
0: Llévate todo menos el limón.
4: Mal.
0: Dame el celular, sí, pero los limones no. Che, buen limón.
4: Buen limón.
0: Mira que wow.
1: Son qué de limada. Mi casa.
0: Qué limada, Dianela.
3: Tanta limada. No, sí que te limaste.
1: ¿Cómo están esos timbres, che?
3: Para los que no están en el estudio, Alejo se acaba de poner los limones como dos tetillas.
0: Pero se le fue la idea.
4: Sí, es verdad.
0: Está podrida. Che, bueno, limones por acá, limones por allá. Lunes en primero la F.
3: Mira, lunes con L de limones.
0: Sí, lunes justo. Con L de limón, bro.
4: Martes con M de milanesa.
3: No, oh. De soja.
0: Che, iba a decir algo. Ah, me habían preguntado lo de Casa Brava.
3: Sí, lo de Casa Brava, Rey, ¿cómo
0: estuvo? Estuvo re bueno, le voy a mostrar un video en mis redes, estoy subiendo igual todo. Fue Farid, nuestro amigo de acá, a sacar fotos, así que vamos a tener buenas fotos.
1: Wow.
0: Voy a estar subiendo.

0: También tuvimos filmmaker, toda la data, un montón de gente. La verdad, hermoso viernes.
1: ¿Estuviste con Toby, con tu hermano?
0: Toby vino a cantar un tema de Guasones.
2: Ah, ¿en serio?
0: Cantamos juntos Reyes de la Noche. Fuimos mucho más que nada. ¿Saben cuál es esa?
2: Sí.
0: Reyes de la Noche. Cantamos
1: ¿cuál
0: esa?
1: Era el tema que cantaste reversionado que dijiste acá en el estudio que no podías decirnos cuál era?
0: Me siento mucho mejor de Charlie. O Ciudad Pobres Corazones. No, era esa, la de Guasones, creo que era.
1: Ah, la que cantaste con Toby.
0: Parece que era la de Guasones, porque Daniel había dicho, me gusta Guasones, y yo dije.
2: Sí, y también de. ¿Cómo se llama? De Turf.
0: Ah, y de Turf. Este es un temazo Guasones, boludo. ¿Qué banda Guasones? Viene ahora el Festival Bandera.
1: ¡Oh!
0: Tremenda banda. Para mí, de las mejores de rock de Argentina. Tope de gama.
1: ¿Y vos también vas a estar?
0: Yo también.
1: Ah, mira.
0: Así es. 24 de octubre, eso, Festival Bandera, va a estar buenísimo.
2: ¿Sabés en qué escenario tocas o todavía no tenés esa data?
0: No, todavía no. No, falta bastante, todo eso yo creo que se va a anunciar bastante más cerca de la fecha.
1: Claro. Sí, pero antes de eso tenés otro show.
0: Y después tenemos 21 de septiembre, claro. Parece.
1: Si hacemos algo, Alejo tiene que tocar sí o sí.
2: Obvio.
0: Vamos a ver qué pasa el 21, puede haber sorpresas. Che, bueno, ¿alguien acá salió el fin de semana?
1: Tipo, se la... Acá, las niñas.
0: ¿Se la pegaron viernes o sábado?
2: Viernes. No, el viernes yo no le diría salir igual.
3: Claro, no le diría salir.
2: Tuvimos el cumple de Mati, un compañero acá del piso.
0: Estuvo bueno.
2: Y
3: yo cuando la respuesta tarda en llegar.
2: No sé si estuvo bueno o no, fue un lugar muy raro. Nunca había ido en mi vida.
3: Yo tampoco.
1: ¿Y no volverías a ir?
2: No, obviamente no.
0: ¿A dónde? ¿Se puede contar?
2: Sí, obvio. Queda en el medio del centro.
1: Buenos Aires y 9 de julio, aprox.
2: Se llama HUM.
1: Son salas de DJ.
2: Mira, yo te explico.
0: Ah, ya sé cuál es. Que está todo amueblado, así como está copado. ¿Piso alfombra?
3: No.
0: ¿Es como una salita de ensayo?
2: No.
1: Son tres salas.
2: Hay un patio que sería como el corazón del lugar y
0: ya sé cuál es.
2: Varios cuartos donde vos entrás.
0: Pero los cuartos adentro están como, tienen muebles, está para sentarse.
2: Había tanta gente que no tengo ni idea.
3: A mí me agarró claustrofobia en un momento. En el primero que entramos me agarró claustrofobia.
2: En el primero que entramos en un momento estábamos tan apretados, había un olor, tipo, ¿viste cuando sale aire caliente de un lugar?
3: Estaba nano. Estaba nano ahí, bailando, desacatado.
0: Pero pará.
4: Rock.
0: Pero ¿cómo había tanta gente? ¿No era solo el cumpleaños de Mati?
1: No,
2: tres cumpleaños había.
0: Ah.
3: Tremendo.
2: Aparte de los que eran tres cumpleaños, podía entrar cualquiera, no es que.
0: ¿Pero por qué se llama no salir eso? Si fueron a un lugar donde había música y se la pegaron la pera.
3: No, la pegamos la pera.
2: No tomé ni una gota.
3: Yo tampoco.
0: ¿Por qué?
2: Porque te estoy diciendo que había gente muy rara.
1: No me
2: era muy
1: tomar.
2: Raro el lugar. A mí me da miedo, pánico me daba. O sea, vos entendés que...
1: Había enanos tomando
2: yo estaba, para escuchar.
3: Y no era yo.
0: Vámonos, chao.
2: Nosotras llegamos...
3: Escuchá la anécdota que te estás contando.
0: Sí, estoy escuchando.
2: Llego a la puerta y veo a tres personas llegando en bicicleta al lugar.
0: Sí, está bien, pasa, puede pasar.
2: No, ¿dónde va a pasar eso? ¿Dónde la gente llega en bicicleta?
1: A un boliche.
2: Ponele,
1: entre comillas.
3: Había una persona con conjunto deportivo.
1: Yo no vi nunca en un boliche que alguien llegue en bici.
2: No. Obviamente no. Rarísimo.
1: Perdón, me tiraron un dato hace un rato que yo no puedo creer. Estaba tomando mate la gente adentro también.
2: Había gente tomando mate, que andás a ver que tenía ese mate.
0: ¿Pero a qué hora el mate? ¿Hasta la mañana?
2: Sí.
3: Imagínate nuestras caras.
2: Y fumaban cosas raras.
3: Había mucho olor.
2: Habían caritas raras, caritas raras totales. Yo tuve miedo.
0: ¿Y qué pasó? Entonces ahí quisieron, nos quedamos.
2: No, me habré quedado una hora y media y me fui a la mierda.
3: Yo peligré.
0: ¿Llegaste a saludar al cumpleañero?
2: Sí, obvio.
0: ¿Le dijiste, chavo, esto es muy raro?
2: Sí, no le dije que era muy raro, le dije que me tenía que ir nada más.
3: Adiós, nos vemos.
1: Hoy van a hablar seguramente.
2: ¿Cómo es la de vas a volver? No.
3: Ay, sí. ¿Y cuándo volverá a verte? Nunca, nunca.
0: ¿Y vos le dijiste algo?
3: No, yo no hablaba.
0: ¿No iba atrás de Diane?
3: Yo iba ahí camuflada con todo el grupo. Pero después yo me fui con Mirela. Chau, nos retomamos el palo. Fuimos a tomar algo por Pichincha.
1: Yo ni fui, imagínate.
0: Muy bien, bueno, o sea que el viernes fue una noche muy rara.
2: Rarísima. No, fue el viernes.
3: Sí.
2: Ah, el sábado pensé.
0: ¿Y sábado qué onda? ¿Qué hicieron?
1: El sábado hice una pancho party. Ajá. ¿En tu casa? No, en la casa de una pareja.
3: ¿Cuántos
1: amiga?
3: Maxi, ¿cuántos panchos te comiste?
1: Comí 6 panchos.
2: No, amigo.
3: Con razón, Maxi, quiere empezar pancho. La dieta.
0: Muy bien.
2: Una banda, 6.
1: Cabeza a cabeza con Valen, 6 panchos cada uno. Y después las novias, Mari comió 4 y la novia de él comió 2.5, creo, 3.
0: 6 panchos te clavaste de tamaño normal.
1: Pancho, no, normal, no el super pancho, el pancho.
2: No, el normal.
3: Claro, el pancho.
1: Pero tenía cheddar, panceta, papita.
3: Se reventó el estómago.
1: Jamón, mayonesa.
0: Se mataron.
1: Nos matamos. Y después un chocolate.
0: Mira vos.
3: ¿Qué chocolate? ¿Qué tenía?
1: Un chocolate blanco. Básico. No, chocolate blanco, una tableta. Mm. Nos reventamos.
0: Yo, después de mucho tiempo, el viernes show, el sábado tuve un cumpleaños en la isla.
1: En la isla.
0: Al mediodía.
1: Un frío así al fin de semana. Sí.
2: Pero bueno, por lo menos había sol.
0: Pero hicimos fogón, mal. Asado, descontrol. Estuvo buenísimo.
1: Ah, ese era el humo que llegaba de la isla.
0: Sí. Era eso fue el sábado.
1: Y el domingo tranqui.
0: Y el domingo me comí una hamburguesa.
1: ¿En dónde?
2: Yo también comí hamburguesa.
0: Hamburguesa Rey.
3: Yo también comí hamburguesa el domingo. Queda? Pero casera.
1: Ah, la del Ruger King.
0: Claro, la de Ruger. Me clavé una Ruger.
2: A ver qué dicen los audios.
0: Bueno, ¿qué hicieron del otro lado? Cuenten algo, a ver.
1: No, pará que me la remandé.
0: ¿Alguien la vio de Anela?
1: Pará que está sonando ahí Fernet Rey.
3: Ey, encima, Alejo, nos empezamos a encontrar gente de acá adentro. Que no estaba invitada al cumpleaños, solamente aparecían.
0: Y bueno, será
1: ya que esté enano.
0: Despedida esa gente.
3: Sí.
4: Fuiste al festival de los pobres y los crotos. ¿De dónde queda eso? ¿En bicicleta? ¿Mate? Nada, tanto re loco.
2: Eran todos re locos.
1: Estaban todos re no una.
5: Mira. Ah, pero esta chica fue un boliche de campo. Tenés el paisano que cae en bicicleta, el otro que cae a caballo.
2: Ah. Era toda gente como entre hippie. Entre,
1: guarda.
2: ¿No?
1: Sí, sí, dale.
2: Era toda gente entre hippie, otaku, reggaetonera, viste, tipo, villera.
3: Es más, había un par de...
1: Hip-hopera.
2: Sí,
3: había un par de chetos, chetas ahí, también vos decís...
2: Que nada que ver.
3: ¿Qué haces acá? ¿Sabes?
2: Pero esos cayeron igual que nosotros.
3: Claro.
1: Sin saber
2: engañados.
1: Dónde iban.
2: Sin saber dónde iban.
3: Engañados.
0: Che, bueno, hoy es lunes. Es un gran día. Quiero mensaje del otro lado, empiecen a sumarse. Después de la pesadilla que sufrió de Anela viernes por la noche.
1: Pero tengo una pregunta. A todo esto, ¿la música estaba buena?
3: Es que no pudimos disfrutar de la música.
1: ¿Cómo no pudieron disfrutar de la música?
3: No, porque nos quedamos en el patio.
2: Nosotros llegamos. Vemos que el patio no había música.
3: No, pará. Porque Fran dice que quería ir al baño. Y yo pensé que...

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1: Ey, ella, ey.

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1: ¿Qué le pasaba?
2: 416-000-887. Ese es el WhatsApp de la F. Mándate por ahí. Queremos leerte, escucharte, verte.
1: Eso.
2: Y bueno, nada.
1: Iba.
2: Lo que tenemos para decirte.
1: Estaba. Iba. Eso. ¿Qué onda, Cele? ¿Cómo estuvo el Morfi?
2: Muy rico, la verdad, ¿sí? Maxi. Me llené muchísimo.
1: ¿Explotaste?
2: Sí. Con mi Suprema al horno. Con queso arriba.
1: Sí.
2: Y con tomate.
1: Ah, bueno.
2: O sea,
1: explotaste.
2: Era todo lo que había.
1: Detonaste.
2: Era todo lo que había en mi casa. Dije, a ver, ¿no habrá una lechuga por acá? No, no había nada.
1: ¿Zanahoria?
2: Nada, tampoco.
1: Nada.
2: Había un tomate.
1: Ya fue.
2: Lo utilicé yo.
1: Y está bien. Dejaste sin comida a tu familia.
2: Seguro.
1: Sentíte orgullosa de eso.
2: Sí.
1: Tu familia hoy no comió.
2: No comió por mi culpa.
1: Vos comiste a reventar. Te comiste el último tomate de la heladera.
2: Y estaba, era bastante
1: el
2: grande.
1: El último tomate de la heladera.
2: Bueno, no importa, Maxi. Vamos a activar.
1: Pan salame.
2: A la hora que activaban, ¿no? Faltaban 15 minutos.
1: ¿Ya activamos?
2: No.
1: ¿Empezamos el programa?
2: No, ya lo empezamos.
1: ¿Lo hacemos en algún momento el programa?
2: Maxi, ¿querés explicar lo que hice durante gran parte de esta última hora?
1: Cele Falciglio, en esta última hora, estuvo renegando, tratando de conseguir el documento, el DNI, de conseguir el mail, de conseguir los datos de un amigo de ella. Y me di cuenta que Cele Falciglio, antes de contar por qué todo esto, que es re tóxica. Es un FBI tóxico 2.0. Como su amigo no le respondía, se metió en internet a buscar los datos de su amigo y los ha conseguido. Nadie sabe cómo. Sabe por qué. Pero logró entrar al teléfono de su amigo y ver la cámara de lo que estaba haciendo su amigo. Cele es súper tóxica, es Toxi Falciglio.
2: No.
1: Dicho esto, Cele vio en una publicación de Instagram que hay una cosa gaming en Rosario dentro de poco. Es un evento gaming. Y en ese evento gaming, al final de la jornada, va a cantar claramente gratuitamente Lit Killah.
2: ¡Lit Killah!
1: Y como a Cele le gusta Lit Killah, dijo, yo tengo que ir, yo voy a ir.
2: Entonces,
1: yo voy a hacer lo que sea necesario. Entonces entró, investigó, qué sé yo, se dio cuenta que las entradas eran libres y gratuitas. Pero ¿qué pasa? Para ir a ver a Lit Killah tenés que ingresar a las 5 de la tarde y el cierre es a las 6.
2: Exacto.
1: Y Lit Killah canta tipo 10 de la noche. O sea, tiene que ir a alguna cosa gaming, que ella el gaming no le gusta para nada.
2: Pero a mi amigo sí.
1: 4 horas para ver a Lit Killah. Cuestión
2: no
1: que le habla un amigo, el amigo no le responde porque seguramente estaba o durmiendo o estudiando o trabajando.
2: Estaba rindiendo un examen.
1: Claro. Y dijo, yo no voy a esperar a mi amigo. Entró a Google, empezó a buscar los datos. O sea, a ver, si pongo ferulácido felulíquilo, apareció esto. A ver, el quit.
2: Sí, me salió el DNI.
1: Le apareció todo.
2: Y encima me faltaba el mail. Y digo, pará, ¿dónde puedo sacar el mail? Claro, nosotros compartimos escuela. O sea, Classroom estaba ahí.
1: ¡Abrió Classroom! ¡Qué hija de mí! A ver.
3: Cele, no podés ser tan tóxica.
1: No, terrible, boludo, terrible, re tóxica. Mal. Bueno, pero consiguió lo que quería. Tiene entradas para ir a ver a Lit Killah y pasarse 5 horas viendo gamers ahí.
2: No importa,
1: todos,
2: no importa. Capaz que ahí conozco el amor de mi vida.
1: ¿Qué pasa? Vos sacás el amor de tu vida de ahí y vas a tener una vida
2: mentira,
1: rancia.
2: Mentira. Capaz que el amor de mi vida es Lit Killah.
1: No. No,
2: que ganó,
1: ganó
2: la velada del año frente a Kid Keo.
1: Sí, le rompió la cabeza a Kid Keo, mal.
2: Por eso
1: bueno, vas a ver a Lit Killah.
2: Ay, qué emoción que tengo.
1: Bueno, para todos los que quieran, entonces investiguen en Google, porque a Lit Killah va a estar tocando gratuitamente. Eso sí, te tenés que morfar 5 horas de videojuegos, que la verdad yo no lo haría, pero bueno.
2: A mí me gustan los videojuegos, pero no soy tan fan. Pero bueno, es descubrir también un mundo nuevo.
1: ¿Qué mundo nuevo? ¿De qué?
2: No
1: ¿De
2: pasa
1: qué?
2: Nada.
1: ¿Qué?
4: ¿Cómo?
1: Mundo nuevo. Mundo nuevo.
2: Y bueno.
1: Bueno, audios al WhatsApp de la F antes que nos vayamos diciendo Cele Toxi.
2: No.
1: Cele Toxi, audios.
2: No.
1: Audios, por favor, bánquenme en esta. Cele Toxi, audios cortitos, dale. 3, 4, 1, 6. 000-887. No,
2: todo por sacar datos,
1: no.
2: Para todo por sacar los datos que yo necesitaba urgentemente y mi amigo no me contestaba.
1: No justifiques. Audios, a partir de ahora, Cele Toxi.
2: No.
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0: sí. 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

0: Ángela Leiva, Mejores Enemigos, la versión en vivo, lo que suena a esta hora. Cállate, Toxi.
1: No.
0: Toxi Falsiglio.
2: La Cele, la más Toxi.
0: Re Toxi, re contra Toxi.
3: Buenas, Cele tóxica, pero igual te banco.
0: Eso. Tóxica, vamos.
4: Cele Toxi. Acá la móvil, trabajando.
0: Ahí va.
1: Espectacular. Mi amigo me contestó, chicos, porque yo le dije, puede ser que tu mail sea y tu DNI sea. Y me puso, me veo en la obligación de ponerte perimetral.
0: Tiene un punto.
1: Bueno, tiene un gran punto. Para. Yo, para mamá. Lulu, no
0: te... Mamá.
1: Bueno, si Google me brinda los datos de mi amigo... ¿Qué culpa tengo yo?
0: ¿Qué puedo EU saber de esa situación?
1: ¿Te acordás cuando estábamos en eso? ¿Qué puedo EU saber de esa situación?
0: Si Google me brinda tus datos, ¿qué puedo EU saber de esa situación?
1: Google me ha brindado tus datiños, hermanito.
0: Corta, flaquiño. Y aparte no solamente tenés los datos, lo obligaste a ir.
1: Lo obligué.
0: Porque él nunca te dijo que sí quería.
1: Es verdad. Va a tener que ir conmigo.
0: Dato que nos acabamos de dar cuenta. El chabón nunca dijo sí quiero ir. O sea, el chabón se vio obligado a ir a un lugar.
1: Ay, qué gracioso.
0: Posta, recién me doy cuenta, nunca te dijo sí, quiero ir.
1: No, porque yo le empecé a mandar audio, tipo le puse, Ciro, ¿te gusta Lit Killa? Foto.
0: Ah, no, la cantidad de mensajes que le mandó.
1: Sí.
0: Nah, bueno.
1: Tipo ahí explicándole todo y ahí puteándolo porque no me contestaba.
0: Yo no puedo creer.
1: Entonces, no me contestaba, le puse, ya sé que tenés el teléfono en la mano, solo que me ignorás. Y le mandé otro audio y me puso, jajaja, hola, ¿qué pasó? Ahora te escucho bien, banca que estoy en un teórico,
0: encima
1: me anda medio mal. Entonces yo le puse, ay, no, a ver. Mira, le puse, jajajajaja, y me puso recién, sí, amiga, pero pará, no vendas mi alma.
0: Claro, y más o menos. Bienvenida a Marty G. Potter.
5: Buenas.
0: ¿Cómo andamos?
5: Mejor, ¿vieron? Yo no soy el coco.
1: Bien.
0: Volvió Susurro 2.
5: Susurro 2, sí.
0: Volvió Susurro 2.
5: O sea, tampoco estoy flama, pero bueno.
1: Algo es algo.
0: ¿Cómo estás?
5: A cómo estaba el viernes.
0: A nada.
5: Nylon.
1: ¿No sabés lo que fue el sábado hacer el F30 Play?
5: Sí.
1: Me quedaba sin voz. Oh. No podía.
5: Anoche me pasó algo muy raro, que fue que me quedé dormida y cuando me desperté quise decir 2-3 palabras y salió aire, no salió nada. Y me asusté. Entré en pánico. Pero después nada, era porque tenía la garganta seca solamente.
0: Ah, uff, menos mal.
5: Solamente
1: había que
5: eso.
1: Mojarla.
0: Ay, Dios.
1: Hidratarla, digo.
0: No será.
5: Muy lunes. Dos pueblos menos.
0: Tres, te diría.
5: Sí,
0: se fue a Canilla de Gómez.
5: En realidad, cuatro con la toxiqueada que hizo recién.
0: No, sí, olvídate. Llegó a Buenos Aires. Ya
5: ¿te imaginas si el amigo tenía otro plan y nada, no le queda otra que cancelarlo e ir con ella?
1: Mi amigo es el que fue con la novia a mi cumpleaños, ¿te acordás?
5: No, chao. Sonó. Va a invitar a la novia.
1: No la va a invitar. No está invitada.
0: No hay entrada para la novia.
5: No hay entrada. Encima las tiene impresa acá, como que.
0: Sí, yo tengo
5: este papel.
0: Para mí que estén las entradas impresas y la obligación de llevar al amigo es como tener una 9 milímetros de arriba.
5: Sí, tal cual.
0: Es lo
5: una
0: mismo.
5: Vez que estaba jugueteando con los papeles, dije, bueno, qué
0: bueno. Entre las entradas obligadas y una 9 milímetros, es lo mismo.
5: Sí, tal cual.
0: Es como, toma mi alma, toma, llévatela. No
5: pobrecito.
0: Sé. Hola.
6: El fin justifica los medios, pero nada te descarta de ser re tóxica.
0: Toxiquísima mal. Bueno, en fin, ¿qué onda, Marti? ¿Cómo empezaste la semana?
5: Bien. Yo, como vengo el domingo, estoy bastante como que sigo embalada de semana, ¿no?
0: Y sí,
5: no te queda otra. Pero me alegra mucho que...
0: ¡Ah, buenísimo el micrófono!
5: Ah, ¿vos viste lo que hizo?
0: Alto superpoder metiste, Potter.
5: ¡Ey, mal! Me alegra mucho que haya sol.
1: Mal, me re gusta.
0: Disfrútenlo.
5: Está hermoso. Ustedes que están ahora libres a la tarde y la gente que sale de trabajar y se va a disfrutar el día. Porque viene lluvia.
0: Miércoles, jueves, viernes, sábado y domingo.
5: Nah, me estás cargando.
1: No.
5: ¿De verdad? Ah, no te puedo creer.
0: Aprovechá hoy, lavá ropa.
5: Ah, me la bajaste mal. Bueno, me aprovecho estos rayos de sol entonces.
0: Sí, aprovecha estos rayitos, saca la cabeza
5: por la ventana. Ah, bueno, entonces mañana voy a hacer todo lo que tengo que hacer porque con lluvia no puedo hacer nada.
1: ¿Te acordás que había un ex empleado o empleada, no vamos a revelar género acá, que se acercaba mucho a ver el sol? Le gustaba estar cerca de la ventana.
5: Le gustaba darnos la espalda.
1: No tanto.
0: Y si venía fumada, ¿qué crees que no te acercaba?
1: Claro, es verdad.
0: O sea, qué macreta, ¿eh, vos?
5: Ay, Dios. Yo los domingos me siento ahí en el piso, al solcito. Pero estoy sola, no hay nadie.
1: Claro. Por lo menos. No anda dando la espalda a los compañeros.
5: Claro.
0: Miércoles a la tarde noche marca ahora, chaparrones nomás.
5: Bueno,
0: todo lo demás nublado mayormente.
5: OJ.
0: Ojo.
5: Ojota.
0: Yo con que no llueva el jueves a la noche, soy feliz.
5: ¿Qué tenés que hacer?
0: Tengo un evento canónico. Me voy a ver a Lali.
5: ¡Posta!
0: A la Libertadores.
1: Maxi odia a Lali.
0: La detesto.
5: Sí, ya sé.
1: No
0: comparto nada
1: nunca,
0: con Lali.
1: Nunca va a estar. Nunca lo vas a ver decir nada bueno de ella.
0: No.
1: Porque no la quiere.
5: Bueno, no pierdas la voz.
0: La quería en Casi de Ángeles, pero después creció y se le largó la boca y la empezó a detestar.
5: No te enfermes, no pierdas la voz. No nada de eso.
0: Por eso soy más floricienta que nunca ahora.
1: Flor Bertotti, a morir, amor.
0: Aguante Flor Bertotti.
1: El otro día le comenté a Brenda Aníscar.
0: Aníscar, querida. Aníscar.
1: No importa.
0: Aníscar.
1: Anisman.
0: No,
1: basta.
5: Cinco pueblos menos.
1: Bueno, a Brenda le comenté: Diosa, la única icónica sos vos. Y medio me gusta.
0: Bien.
1: Ella me ama.
5: Ella, sí. Si vos le decís.
0: Ella es tu
5: que es
0: amiga
5: icónica,
0: y no lo sabes.
5: Ya está, la
0: comenté. Son amigas, pero ella no lo sabe.
1: Claro. Obvio que no lo sabe. Pero yo me deseé su cuido.
5: Bueno, gente, se tienen que ir, váyanse, chau.
0: Aníscar. El otro día le comenté a Flor Verotti. Le comenté a Lali Esópito, ¿sabés qué me dijo?
1: Dice, Brenda, Aníscar o Antonella.
0: Nah, ¿qué Antonella? Bueno, ¿qué Antonella?
5: Porque Antonella,
1: claro, es lo mismo, es lo mismo.
0: Ah, pensé que Antonella Rocuso, ¿qué tiene que ver?
1: A mí me hace levantar el tono de la voz, viste, como que...
0: No la hagan gritar a Cele, que se pone como loca. Bueno, Marti, nos vemos mañana. No, mañana no.
5: Sí, como que... Ah, curso, no, vengo
1: mañana
5: a la tarde, sí.
1: Ay,
5: vengo
1: a la tarde. Curso, mañana.
5: Ya quedan las últimas dos clases de curso.
0: Más largo que Esperanza de Vida.
1: Esperanza mía.
5: Sí, sí. En realidad agregó una clase por eso, si no hubiéramos terminado.
0: ¿Ya le enseñaron a abrir Instagram, por lo menos?
5: Sí, nos enseñaron a abrir Instagram, a publicar posteos.
0: Bien, completo el curso.
1: Recontra. Sí, y hacer un reel también.
5: A poner me gusta desde ventanas.
0: Y a comentar en publicaciones.
1: Ah, sí. Y a repostear, porque esta última opción se agregó ahora.
5: Sí, se agregó ahora y bueno, nada. No tiene la función de X, pero bueno, no pasa nada.
0: Importa, un curso ahí.
1: Problema. Aparte, con la misma profe.
0: Cele,
1: claro.
0: ¿Qué? ¿Nos vemos mañana?
1: Bueno.
0: A vos sí te veo.
1: Nos veremos mañana.
0: Mañana como todas las mañanas.
1: Obvio, para compartir nuestro agradable mate cocido.
0: Chau, nos vemos mañana, gente.
1: Adiós.

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5: En vivo, 3 minutos de las 2 de la tarde. Bienvenidos, bienvenidas a Efecto Tarde. De este lado, Martuyi, arroba Martina Giancrisostemi, arroba la F887. Y vos tenés que estar súper prendido en este inicio de semana al 3416-000-887. Nosotros copamos todo el país hasta las 5 de la tarde con buena onda, buenos mensajes y sobre todo buena música. Gracias a Terrible Producción, en coordinación Claudio Rabañán, producción artística y musicalización Diego Valente, dirección general Martina Rivillaga. 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Bienvenidos.
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2: 14 minutos de las 2 de la tarde. Vamos a actualizar la temperatura en este momento en la City Rosarina, porque el cielo está ligeramente nublado, pero tenemos un solazo. Está impresionante. 12.2 la temperatura en este momento, 51% de humedad. Hay una visibilidad buena, el viento muy, muy leve. La verdad que tenemos un lunes increíble por delante. Qué lindo arrancar la semana de esta manera, porque viste que si llueve es como que, oh, cuesta bastante arrancar la semana. Y si te costó igual, por más que esté soleado y esté hermoso el día, no pasa nada. Nosotros acá, con la mejor buena onda y la mejor buena música, te hacemos compañía hasta las 5 de la tarde. 3416-000-887 para que te sumes por ahí, nos cuentes desde dónde te prendes. La banda de Junín, la banda de Formosa. En Formosa, ¿cómo está el clima? Que ayer no me dijeron, che. Ahora, ¿qué temperatura tienen en este momento? San Nicolás, Villa María, Ítalo, la gente de San Luis. Ya mismo se van prendiendo al WhatsApp de la EFI y nos cuentan qué están haciendo en este lunes, inicio de semana, que nosotros estamos acá bien arriba para ponerle toda la onda. Si estás medio bajón, no te preocupes, que nosotros nos encargamos de subirte el día e ir juntos hasta las 5 de la tarde.
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0: Suena Madonna, Dancetería, lo nuevo en el aire de la EFI. 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

Para Gilada Remix de Callejero Fino, Meta Guacha en el aire de la F88.7, minuto 33 de las 5 de la tarde. Mientras más canciones van pasando por el aire de la radio, vos volvés a casa. Hola zona sur, hola zona norte. Abrazo para la gente zona centro, zona oeste, escuchando la F. Fisherton dice presente. Roldán, hola a la banda que está por la 33. Para vos que estás en la autopista Rosario Córdoba, Rosario Santa Fe, Rosario Buenos Aires, por Circunvalación, volviendo a casa con la F. Van estas canciones. Llega Tour, al aire de la F. Esto es Magia Blanca.

0: Shakira sonando junto a Bele. Se llama Algo Tú esta canción. Cuando faltan 15 minutos para las 6 de la tarde, te preguntamos en este lunes, ¿qué es lo que menos te gusta de ser adulto? Puede ser un montón de cosas. Por eso queremos un audio al WhatsApp de la radio.
1: Lavar la ropa, por ejemplo, ya lo dijimos. Trabajar con sueño, enfermo, cansancio, esas cosas también.
0: Sí.
1: Mucha fiaca.
0: Puede ser hacer las tareas de la casa.
1: Uy, limpiar la casa, sí.
0: ¿Qué es lo que menos te gusta de ser adulto, Holanda?
2: Chico, me re gustaría ir a tomar una cerveza con ustedes.
1: Ahí va.
0: Ahí va. Pero bueno. Eso, o sea, no sé qué tiene que ver, pero. A ver.
1: Contamos, Mica.
0: A mí me enseñaron que hay cosas que no se rechazan.
1: Claro, un mate.
0: Un mate.
1: Una media luna.
0: Una media luna.
1: Una cerveza.
0: Bueno, y sí.
1: Y pero, bueno, y sí, ya fue.
0: A ver, yo igual no sé, porque acá entramos en el dilema de si invita a ella o si no. Porque, ¿cómo era? Cuando vos decís, te invito a tomar una cerveza,
1: sí.
0: Ahí tenés que pagar vos.
1: Claro, tiene que caer acá con tres cervezas y chau.
0: Claro, pero si no, ¿cómo digo? Para que yo te pueda invitar, porque tengo ganas de estar con vos, pero no tengo ganas de pagarte.
1: Ay, qué difícil. ¿Tomamos algo?
0: Che, estoy para ir a tomar algo.
1: Claro.
0: ¿Te copás?
1: Estoy para ir a tomar algo.
0: Es como que no tengo que pagarlo yo, ¿entendés?
1: Claro.
0: Te estoy diciendo vamos.
1: Sí.
0: Pero no te estoy. No te estoy invitando.
1: Qué difícil.
0: Claro, ¿entendés? Ahí está el tema.
1: Diablo, qué difícil la pusiste.
0: En la comunicación, como uno habla, tiene que tener cuidado.
1: Ay, bueno, sí.
0: Por una cuestión de que después si no tenés que agarpar la voz.
3: Hola. Hola, dupla galáctica, ¿cómo estás? Bueno, para mí lo peor de ser adulto es cómo administramos la energía después de los 25 años.
0: Claro.
3: Terrible. Antes. Salía viernes, sábado, el domingo a las 10 de la mañana ya estaba despierta para almorzar con mi familia.
0: Sí.
3: Hoy no puedo, necesito dormir, necesito descansar, laburé toda la semana, necesito descansar, si no, no sirvo para nada.
1: ¿Vos sabés qué me pasó ayer? Porque yo dije, salgo de la radio, bueno, y voy a mi casa a tomar unos mates, que estaba mi hermana que volvió de Buenos Aires, el novio, mi papá, mi mamá. Y después dije, no estoy tan sociable hoy. Y no fui a ningún lado.
0: No tengo tanta batería social.
1: Y
0: bueno, puede pasar.
1: Y sí, no, antes de estar con cara de tuje, preferí no ir.
0: No, está bien.
1: Y sí.
0: Banco, bien. te banco. A ver, ¿te das cuenta que estás hecho un viejardo? Un adulto ya.
1: Sí, mis amigas.
0: Cuando pasás por enfrente de un bazar.
1: Ah,
0: y te empieza a llamar la atención.
1: Sí.
0: A ver, cuando sos chico, pasás por un bazar.
1: Que decís que, ay, qué fiaca, qué aburrido.
0: Y te recontra remil. ¿Entendés?
1: No, si no te interesa. Ahora sí, vas y.
0: Yo paso por un bazar ahora, me vuelvo loco.
1: Igual hay parejas de 25 para arriba que su planazo es ir al súper a hacer las compras. ¿Sabías esa? Una vueltita por el súper.
0: Es que me parece un planazo.
1: No, terrible,
0: ya,
1: terrible.
0: Ya a nuestra edad, Martina, ya estamos para eso.
1: Ay, no me gusta ese plan.
0: ¿No?
1: No.
0: Pero capaz porque, no sé, no tenés el estilo de vida ese.
1: O sea, me gusta ir al súper a ver si hay cosas nuevas para comprar, pero no sé si sería un planazo.
0: Ay, Dios. A ver, cosas de adultos en esta tarde de lunes. Para muchos muy cargada, comenzando la semana. Acá ponemos buenas canciones para hacerte más livianita a la vuelta a casa. Aitana, esto es Superestrella.

0: lunes bien arriba en el after de la F con Pitbull y este tema y Ken se llama Don't Stop the Party. Y que no pare la fiesta en el after de la F. Por eso el lunes estamos de after, claramente.
1: Yo a veces me olvido que es lunes.
0: No, olvidate, y sí, con la música que tiene la F.
1: Sí, no,
0: para que te acuerdes. Aparte, los oyentes no te dicen, che, pongan algo más tranquilo que el lunes. Te dicen, vamos a tomar una birra.
1: Vamos a tomar una birra.
2: Vamos, le invito yo, no, me irá.
0: Mirá vos. Ah, le estamos jodiendo, claramente.
1: Chiste, chiste, o no.
0: Nosotros con Martina somos muy, en ese sentido, somos muy generosos los dos.
1: Sí, re.
0: No tenemos problema, invitamos nosotros,
1: olvídate.
0: Lo importante es que vos quieras compartir.
1: Claro, mal, ¿sabés qué lindo que nos digan, che, queremos tomar una birra con ustedes? Es buenísimo, para nosotros es un honor.
0: La verdad que sí, sí.
3: ¿Qué onda, chicos? ¿Cómo andan? Sebas de Formosa.
0: Hola, Sebas.
3: Para mí, el que quiere tomar una cerveza, no es que quiera o no quiera pagar. Para mí, paga la primera.
0: Ahí va.
3: Y de ahí, bueno, de ahí sí, ya, que cada uno se pague lo que quiera. Si es que se sigue tomando.
0: O sea, vos...
3: El que propone, paga la primera.
1: Ahí va.
0: Ok, voy a decir que si yo propongo, che, Martí, vamos a tomar una birra, yo te tengo que pagar la primera, después, si vos querés seguir, ahí ya podemos entrar a una negociación.
1: Claro, pero te puedo invitar la segunda y después cada uno por su cuenta y listo, los dos me invitaron.
0: Bueno, y los tomamos dos birras, cada uno.
1: Cada uno.
0: Si no había dos por uno.
1: Si no había dos por uno, uy,
0: porque
1: qué
0: si
1: bueno,
0: no nos tomamos, si no nos tomamos cuatro birras cada uno.
1: Qué bueno el dos por uno. El sábado fui a un lugar, escucha lo que me pasó.
0: ¿Qué? ¿Dos por uno en birra me vas a decir? Me muero.
1: Dos por uno en tragos.
0: ¿Eh?
1: Sí, dos por uno en tragos.
0: ¿En dónde queda ese bar?
1: Sí, bueno, no. En la City Rollense.
0: Ah, allá, no
1: para
0: es.
1: El otro lado.
0: Ya, no es acá en Rosario.
1: No es acá en Rosario. Y mi amiga, claro, dice, bueno, yo le digo, quiero el 2x1 de Fernet. Y mi amiga dice, pero yo quiero.
0: 2x1 en Fernet.
1: Yo quiero el de gin, me dice, amiga, ¿no querés que hagamos? Tipo, no, yo gin no tomo.
0: Claro, no.
1: Y le digo, pero amiga, si no te vas a tomar dos gin. Sí, tenés razón.
0: Es verdad.
1: Ya está, le digo.
0: Claro.
1: El 2x1 es para uno.
0: Claro, el 2x1 para uno. Después el otro.
1: Y sí.
0: Qué terrible. No me había puesto a pensar eso. Mira vos.
1: Obviamente.
0: No, yo me acuerdo un lugar que tenía 2x1 en Fernet acá, en Pichincha, los miércoles.
1: Ah, buen día los miércoles.
0: Buena data te diré. No sé si lo sigue teniendo. Tendría que preguntarle a.
1: Yo en invierno.
0: Al señor Coppola.
1: Es verdad. Yo en invierno por ahí no soy tan de cortar semana, pero en verano. Re.
0: Bueno, no trabajamos todavía juntos en verano.
1: Es verdad.
0: Ya me vas a conocer lo que soy.
1: Es verdad. En verano re.
0: Yo a las 7 de la tarde ya empiezo a pensar lo que voy a hacer a las 8 de la noche.
1: Y sí, re after office. O sea, se vive otra vibra.
0: Te lo juro.
1: Es verdad,
0: aparte,
1: yo en verano me iba temprano de acá.
0: No, bueno, no sabés lo que yo soy en verano.
1: Banco.
0: Es más, hay días que ya traigo acá la cerveza. Las chelitas.
1: Sin alcohol, obvio.
4: Hola, chicos, buenas tardes. ¿Te das cuenta que sos viejo cuando...
0: ¿Cuándo?
4: Bajás a comprar al almacén y te clavás la hojota con media y no te importa.
1: Ah, muy bien.
4: Si estás vestido bien o no.
0: Sí, es sí. Verdad.
1: Sí.
0: Yo ya digo, es mi barrio.
1: Y yo al kiosco de la vuelta de mi casa voy así, sí. En pijama.
0: ¡Olvídate!
1: Ya está, ya me conocen las chicas.
0: Es que sí, yo también pienso lo mismo. Digo, ¿para qué me voy a reproducir? O sea, olvídate, no me voy a poner las zapatillas y puedo bajar con las medias, las... Pantufla y chao. Y el pijama. El camperón. Es más, el pijama y arriba el camperón.
1: Obvio. Full casa.
0: No olvidate, entre casa. Una extensión de la casa el kiosco.

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5: Las 6 de la tarde, 2 minutos. Bienvenidos a todos a una nueva hora en el aire de la F88.7. Bienvenidos a las 6 de la tarde.
6: Nueva hora en donde nosotros estamos hablando un poco de las cosas que nos dan fiaca de adultos ahora. Cosas que decimos, nos dimos cuenta que somos adultos porque tenemos que hacer esto que antes no hacíamos.
5: Eso que no te gusta tanto de ser adulto.
6: Eso que te da fiaca.
5: Eso que te da fiaca, eso que te da flojera en este lunes. Aparte, viste, principio de mes va pasando un poco eso.
6: Se siente más. Se siente el peso.
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0: Qué lindo que suena lo nuevo de Abraham Mateo. Se llama Así y es junto a María Becerra y Big One. Se junta Abraham Mateo con los argentinos. Se hacen este Hit Fresh. Si te gusta, lo tenés que votar para que se meta dentro de las 30 más importantes.
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2: 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Hola, Panana 92.3. Estamos en Villa Urquiza 89.7. Abrazo enorme a toda la banda de Ítalo 96.7. Sonamos en San Luis 93.9. Hola, Leones 92.3. Contanos vos, ¿por dónde te prendés a la F? Nosotros copamos todo el país.
1: ¿Dónde estés? Volvés.

0: Anuel AA sonando con las más bonitas, minuto 27 de las 6 de la tarde, 12.8 la temperatura en Rosario, Martina.
1: 12.8, bueno, sí. bajó bastante.
0: Sí, y va a seguir bajando, 4 grados la mínima para la madrugada de martes que tenemos por delante, máxima de 11. Vos sabés que estaba viendo que en Bariloche sigue nevando, qué lindo.
1: Qué locura, Bariloche. Vi un par de videos y fotos y digo, qué lindo, no nos podemos quejar igual.
0: No, no nos podemos quejar, a nosotros también la semana pasada nos tocó una linda semana.
1: Sí, sé de mucha gente que se fue ahora porque vio cómo estuvo la semana pasada y la verdad que les tocó mejor todavía.
0: ¿Vos decís que esta semana estuvo mejor que la pasada?
1: Y para mí, mucha más nieve.
0: Mira.
1: Para la gente que va a esquiar, mucha más nieve.
0: Bueno, a mí me pasó eso, yo me quedé con muchas ganas de esquiar.
1: Es verdad,
0: no pude, es más, yo iba con la idea de esquiar. No pude esquiar, pero por la razón de que estuvimos todo el día al palo.
1: Estábamos al palo.
0: Viste, los egresados te llevan a un ritmo que...
1: Lo máximo que hiciste fue culipatín.
0: Sí, es verdad. Y me tiré dos veces. Porque había una tormenta de nieve terrible. ¿Qué crees que haga?
1: No, chicos, mal. Yo me tiré 4.
0: Martina estaba re cebada en el culipatín.
1: Me re divertí, mal.
0: Sí, qué lindo que es Piedras Blancas.
1: Sí, muy lindo.
0: El tema es Piedras Blancas. De noche es muy lindo. El tema con una tormenta de nieve entre medio.
1: No, sí.
0: Aparte, vos sabés que yo estaba... le estaba pasando mal por el frío.
1: Sí,
0: por lo friolento que soy.
1: Hacía mucho frío, la verdad que fue lindo volver.
0: Sí. Es como que entre la nieve, no me quejo. No me quejo. Pero entre la nieve y la playa.
1: Muy de viejo lo nuestro, igual quejarnos del frío.
0: Es que estamos hablando justamente de eso hoy. ¿Qué es lo que menos te gusta de ser adulto? 3416-000-887. Queremos escucharte en el WhatsApp de la radio. Hola.
2: Hola, chicos, ¿cómo están? Bueno, te das cuenta que estás muy viejo. Cuando estás por Pichincha o en la calle a la noche y ves a las nenas ahí todas desabrigaditas, despechugadas, pollerita, mediecita, y vos estás recagada de frío.
0: ¿Qué le
2: y mirá que yo era calurosa.
1: Tal cual. Me pasó una vez que sufrí tanto frío que a partir de ahí dije, no me voy a vestir bonita, me voy a vestir abrigada. Se terminó.
0: Que no va de la mano, no podés ir abrigada y bonita.
1: Y sí, pero por ahí viste que una pollera me gusta más que un pantalón, pero digo, no estoy para eso.
0: Claro, ya no estás para...
1: No
0: estás para arriesgar, ¿no?
1: No estoy para la puta igualdad.
0: ¿Qué onda?
3: Unas birritas en algún lado.
0: Sí.
3: En un barcito, en una casa. O lo que quieran ustedes tomar. No hay drama.
0: Ahí va, nos invita. Ella nos invita. ¿O no? Sí, no sé más.
3: Yo puedo casi todos los días.
0: Ah, ella ya tira el plan.
1: Está organizando.
0: Está bien, olvídate, reba. Estoy para esa. Unas birritas por ahí, en algún día.
1: Gente que resuelve.
0: Nicki Minaj, junto a Justin Bieber, en el aire de la F. Esto es Beauty and Beat, hasta las 8 de la noche.

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1: 20 minutos nos separan de las 8 de la noche. Sí, así como escuchás, estamos a nada de llegar a lo último del after, la vuelta a casa, y a las 8 de la noche, gente, qué rápido que pasó. Increíble. Lo bueno es que si tenías un lunes pesado, nada, ya está, lo completaste. Tachalo de la lista que ya se está yendo, ya está llegando básicamente el martes y vas completando la semana como corresponde. ¿Qué dicen por acá? A ver, olis.
2: Muy buenas tardes, noche.
1: Buenas.
2: Acá volví. Fuah, hermano, qué feo que está todo el día sin señal.
1: No.
2: Sin radio. No puedo escuchar la F todo el día.
1: ¿A vos te parece?
2: Desaparecí a la mañana y no pude agarrar señal. Qué feo.
1: Qué feo.
2: Pero bueno. Pum para arriba. Vamos que vamos. Acá estamos escuchando a través de la 88.9 desde Junín, Buenos Aires. Saluda arroba sapo Pepe de Junín.
1: Dale, sapo.
2: Arroba Martina y hola mi amigo arroba Gaspi Dulci.
1: Ahí va, bueno, recuperaste la señal justo para la última hora del programa. Bien, un lujo. Mal que mal no está, che. A ver qué dicen por acá. Olis, olis.
3: Yo tengo plancito la noche.
1: Ahí va.
3: Ir con mi amigo al cine y ir a comer una hamburguesita para cortar semana y empezar el lunes bien arriba.
1: Pero me parece excelente, che. Vos no cortás semana, arrancás semana bien arriba, no. La verdad que un espectáculo, banco el planazo. Así que disfruten, que la pasen muy bien. Y nosotros seguimos acá hasta las 8 de la noche. 3416-000-887 para que se sumen a los últimos minutos del After, la vuelta a casa.
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0: Lauta, amigo de artistas, y Manuel Turizo. Sonando con el remix de Puñalada. Vos sabés que me encantaría conocerlo a Manuel Turizo.
1: Ay,
0: Al resto, ay, Rey se suma también acá. Ajá. Pero a Lauta, amigo de artistas, los conozco a los chicos. Muy buena onda. Estuvimos charlando en exclusiva con ellos atrás del escenario donde después se subieron en el área de prensa. Estábamos en Cosquín Rock este año. Fue increíble.
1: Ay, es verdad, fue este año.
0: Este año le estuve haciendo una nota ahí a los chicos de Amigos de Artistas en el Cosquín Rock. Muy buena onda ellos. Lo tienen todo en las redes sociales de la F, obviamente se pueden mandar por ahí. Y nos adelantaban, en exclusiva, que tenían temas grabados con Qué Locura, que habían estado por Córdoba cuarteteando bastante.
1: Sí.
0: Y después salió esta colaboración, que en realidad Puñalada lo tenés en versión cuarteto, y después sale esta colaboración con Manuel Turizo y con Reik.
1: O sea,
0: se fueron globales los muchachos.
1: Terrible, terrible, muy buena. Aparte, además, suena una banda acá en la F porque la recontra piden.
0: Sí, totalmente. Y me cayó, el que mejor me cayó de todos, son muy copados todos, pero Diego, de Amigo de Artista, el tipazo, Diego. El que anda, tan lindo. Ese, el tipazo.
1: Era yo la semana pasada, sí.
0: Sí, no, te juro que es un tipazo. Bueno, todo lo tenés en las redes de la F, arroba la F887. La semana pasada tuvimos nota con Nahuel Penisi.
1: También, que estuvo tocando acá el sábado.
0: Sí. Y mañana vamos a estar en exclusiva. Después lo van a ver, obviamente lo vamos a estar mostrando acá al aire y en redes sociales. Pero le voy a estar haciendo una nota a Olivia Wall.
1: Ahí va.
0: Así que mañana, notita con Olivia Wall para la F887.
1: Primicia que estás tirando.
0: Estoy pensando ahí que le vamos a preguntar a Olivia.
1: Sí.
0: Yo a Olivia la vi en el Lollapalooza este año.
1: Es verdad, la viste en el Lola. ¿Cuántas cosas que hiciste este año? ¿Viste que te das cuenta ahora?
0: Sí. O sea que estábamos con Diane ahí en el Lollapalooza y estaba ella enfrente de nosotros.
1: Ajá.
0: Creo que estábamos por ver a, si no me equivoco, Paulo Londra.
1: Puede ser, sí.
0: Y atrás nuestro estaba Chano.
1: Ay, qué lindo.
0: Estaba Chano, porque estaba la valla.
1: Claro.
0: Chano estaba atrás de la valla. Y después Olivia Wilde ahí adelante con nosotros.
1: Claro, tranquilón ahí.
0: El Chachil, con sus amigos, con su pareja.
1: Disfrutando del día.
0: Sí, la verdad que sí. Muy, muy buena onda. Así que bueno, mañana tendremos una charla con Olivia. Vamos a ver qué nos
1: le
0: cuenta.
1: Le vas a decir, te vi yo, estaba atrás tuyo.
0: No, seguramente se va a acordar de mi cara.
1: Sí,
0: así que seguro. Así que después, bueno, mañana van a tener toda la data en las redes de la F, arroba la F887 y arroba Gaspi Dulcich. Seguramente también lo compartimos por ahí.
1: Obvio que sí. Te estaba
0: así que
1: mirando,
0: bueno, ¿qué?
1: Claro, estamos en el mes 8, qué locura todo lo que pasó en el año.
0: Claro, es que ya estamos más cerca del final del año.
1: Claro.
0: Estamos más cerca de Navidad que de...
1: ¿Qué año nuevo? Bueno, no. De Navidad que... a ver, ¿qué puede ser?
0: Sí, que del comienzo del año.
1: Que del comienzo del otoño, no sé, se me ocurre.
0: Es una locura pensar que... que ya pasó tanto en este 2026 y todavía no te acostumbras a decir 2026.
1: Ay, tal cual, ¿viste?
0: Porque es como... yo el otro día te juro que dije 2025.
1: Bueno, me pasaba hoy, contaba en Efecto Tarde, que sacaron una publicidad que grabé en abril del 2025.
0: Sí.
1: Y la sacaron ahora. Y yo dije, esto, pará, tengo pelo corto. ¿Fue a principio de este año o cuándo fue? Y empecé a buscar las fotos y no, era abril del año pasado.
0: No, una locura.
1: Y terrible, ahí te das cuenta cómo pasó el tiempo.
0: Y el tiempo pasa rapidísimo. Es que pasa eso, no te llegás ni a acostumbrar a decir el año.
1: No, a escribirlo cuando ibas a la escuela, ¿viste?
0: Bueno, es que cuando ibas a la escuela yo creo que era eso. Que como vos ponías la fecha todos los días.
1: Claro.
0: Acá si yo no lo digo acá en la radio, ponele que digo, no sé. A veces me gusta cuando arrancamos el programa decir lunes 10 de agosto del 2026.
1: Tal cual. O por ahí también la hora, cuando decís faltan 20 minutos, faltan 10 minutos, es como que te das cuenta y decís, che, qué rápido que pasó el día.
0: ¿Viste? Por ejemplo, ahora, ya estamos cerrando el programa.
1: Sí, ya estamos cerrando el programa.
0: Así como que no quiere la cosa. Por acá piden Q de Litquila. ¿Qué temazo?
1: Litquila, que ya estuvo adelantando Celes, que va a estar el viernes.
0: Ah, contá esa data.
1: Cerrando el evento. No recuerdo bien de qué era el evento. Creo que era un evento medio gamer, algo así.
0: Ok, y sí, bueno, Litquila está muy vinculado con los gamers.
1: Lo gracioso de todo de esto era que ella quería ir con un amigo que es gamer.
0: Ah, y, de Celes estamos hablando.
1: Claro, de Celes. Y tenía que sacar el documento. Y no sé qué hizo, puso acá en Google y sacó todos los datos. Documento, teléfono, nada, sacó todo, increíble. Y bueno, sacó las entradas.
0: Ahí está, bueno. Entonces tenemos corresponsal.
1: No, es terrible.
0: Qué bien, el Litquila entonces a Rosario el viernes.
1: El viernes, sí.
0: Una locura. Bueno, locura. Tenemos varios shows. El fin de semana tocó Turf también.
1: Sí.
0: Nahuel Penici, en la apertura del nuevo Arena, ¿lo viste? A todo lo que hay en la ciudad de Rosario.
1: Sí, estuve viendo, vi
0: nuevo
1: mucho,
0: estadio.
1: Vi mucho por Instagram de gente que fue y la verdad que hermoso, re lindo el evento. Y la verdad que mucha gente fue.
0: Yo, vos sabés que no lo vi por dentro. Vi videos por afuera, no sé si subieron videos por dentro o no.
1: Claro, mira, justo hablando de lo mismo, que yo no tenía ni idea porque solamente escuché.
0: ¿Qué cosa?
1: Lo de Lit Killah, que se presenta el viernes,
0: sí,
1: 14 de agosto. La entrada es libre y gratuita en el cierre de la segunda arena.
0: Ahí está.
1: Es ahí el evento.
0: Muy bien, excelente.
1: Así que también
0: está toda la data ahí, seguramente en @la F887. Bueno, nosotros hasta acá llegamos con el lunes, primer día de la semana adentro, es una locura.
1: Listo, lo tachaste, te costó arrancar, bueno, ya lo terminaste.
0: Vamos a actualizar la temperatura en la ciudad de Rosario para ver cómo vamos terminando este lunes. 10 grados 6 décimas, cielo algo nublado, la humedad del 55%. Yo lo único que espero es que se me haya terminado de secar la ropa.
1: Ay, ojalá.
0: Claramente no la dejé en el balcón por si se levantaba viento.
1: No, está
0: iba
1: bien.
0: Iba a perder todo.
1: Buena decisión.
0: Así que ahora tengo que llegar y doblar todo.
1: ¡Qué lindo!
0: Ay, bueno. De paso tenía mucha ropa, ¿eh?
1: ¿Lanchas?
0: Vos sabés que estoy en un dilema ahí. Porque si vos la doblás bien la ropa, o sea, no esquivás la plancha igual. Pero no plancho yo.
1: No, yo tampoco.
0: No plancho.
1: Salvo que sea algo que necesite plancha,
0: claro.
1: Fue.
0: Lo único que espero es que se haya secado la ropa.
1: Esperemos.
0: Sí, porque si no hay con el tender en el medio del departamento, sí, es todo un tema. Mañana mínima de 4 para el martes, máxima de 11, va a estar fresco. Lo peor viene el miércoles.
1: Sí.
0: El miércoles máxima de 8 grados, mínima de 4, chaparrones durante la tarde y la noche, o sea, va a ser un frío barilochense.
1: Sí, con lluvia aparte.
0: Con lluvia, de paso.
1: Veremos cómo rimamos el miércoles.
0: No, el miércoles vamos a tener que rimar. Pero bueno, acá hay regalos.
1: Es verdad,
0: el miércoles tenemos regalos.
1: De juegos.
0: Qué lindo.
1: De juegos.
0: Bueno, y vos volvés el miércoles. Ahora ya te vas.
1: No, mañana vengo para el after.
0: Ah, el after.
1: Directamente.
0: Venís mañana al after. Bueno, ajá, nos vemos, Marte. Hasta mañana el after.
1: Bueno, nos vemos mañana.
0: Nos vemos mañana. Amigos, amigas, nos vemos mañana por mi parte a las 2 de la tarde para hacer efecto tarde, para cubrir la Martina en el penúltimo día.
1: Sí, penúltimo día de curso.
0: Sí, después la semana que viene no voy a estar.
1: La semana que viene vemos cómo hacemos.
0: La semana que viene el lunes.
1: El lunes es tu último día.
0: No.
1: ¿Tampoco venís?
0: Y no, si es feriado el lunes, ¿o no?
1: Ay, es feriado el lunes. No se sabe cómo vamos a trabajar acá igual.
0: Puede.
1: Te la tiro.
0: Puede que el viernes sea mi último día.
1: Puede que el viernes sea tu último día, sí.
0: Antes de mis vacaciones. Así que bueno. Nada, bueno, la tiro ahí para si ya quieren ir escuchando el viernes la radio, vayan moviendo ahí.
1: Para que sepan que voy a estar yo sola, así que.
0: Me mandan regalos.
1: Se portan bien.
0: Acepto regalos.
1: Mira.
0: O sea, alguna bandolera me tendría que comprar.
1: Una riñonera.
0: El tipo mangueaba, ¿viste? @GaspiDulcich.
1: @MartinaGianCrisostomi y @LaF887.
0: Chao, amigos. Nos vemos. Hasta mañana. ¡Mua! Que cierren bien el lunes.
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